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1: Muy buenas tardes.
0: ¿Qué es esto? Porque tal vez sea muy desconocido para la cultura de aquí, ¿no? El Rasa Sana. Yo, a mí me llamó mucho la atención, ¿no? Y entonces decidí, digo, tengo que hablar con Abdalá para que nos explique qué es esto, ¿no?
1: Vale, muy buenas tardes. Rasa Sana es una palabra árabe, es una expresión árabe, ¿vale? Es decir, el fin del año. El fin del año musulmán, digamos, es un calendario lunar, que son 300, como lo has dicho antes, 354 o 355 días al año. Tenemos 12 meses también, igual que el calendario europeo. Lo que pasa, los meses musulmanes, digamos, en el calendario musulmán, varían entre el 29 y el 30 días. No tenemos ningún mes que lleva 28 días y no tenemos ningún mes que lleva 31 días. Entonces, a partir de aquí, nosotros el año musulmán, el calendario, se gira cada año entre 12 y 13 días, quiere decir, se adelanta.
0: Estos 10 días de diferencia, ¿no?
1: Sí, de diferencia, entonces, estamos hablando de 29 y 30. Sí, por eso que vemos que se gira el año entre 12 y 13 días al año. Así, por ejemplo, que el mes que más conocido, que es el mes de Ramadán, que los musulmanes que hacemos, cada vez hacemos el mes de Ramadán más adelantado, entre 12 y 13 días del año anterior. Y el ciclo, digamos, completo del mes para que vuelva a su sitio serán 33 años, para que vuelva el mes a su sitio.
0: Sí, sí, sí. Sí. Esto hablamos que fue el día 16, la semana pasada, que es el Rasa Sana, que es el final de año, como explicabas.
1: Sí, sí.
0: Es como nuestro final de año, al final, nuestro 31 de diciembre.
1: Sí, de diciembre.
0: Es lo mismo.
1: Sí.
0: Pero mañana, día 26, también se celebra el décimo día. Explícanos un poco de qué parten,
1: sí,
0: estas celebraciones.
1: Sí, son dos días, digamos, muy especiales para los musulmanes. El primer día del nuevo año musulmán es el primer día que empezaron a contar el calendario musulmán. Este día, que es el día que hizo nuestro profeta la inmigración de la, digamos, de la Meca a la Medina Munawara. A partir de allí, el mensajero empezó a aclarar y a trabajar su mensaje, digamos, de Dios, para decirlo, sus deberes religiosos. Eso es el primer día. El décimo día es un día que normalmente ese día que está relacionado a otra religión de Moisés. Nosotros creemos a todos los profetas y a los mensajeros. En este día, que es el día que Dios salvó a Moisés de Faraón, digamos. Entonces, había una historia que pasó. El profeta, por un pueblo, encontró a los judíos celebrando la fiesta de este día y preguntó a sus amigos qué está pasando en este pueblo. Entonces, sus amigos les dijeron que en ese día, Dios salvó, Allah salvó a Moisés de, digamos, de la tortura, digamos, de Faraón. Entonces, el profeta dijo, entre comillas, que nosotros tenemos los privilegios para celebrar este día al profeta Moisés. Entonces, este día, normalmente, los musulmanes, nosotros ayunamos a este día, dando las gracias a Dios por la salvación, digamos, de Moisés.
0: Porque además es que a mí me llamó mucho la atención, ¿no?, que nosotros tenemos muy presente probablemente el inicio del año chino, ¿no?, porque siempre salen las celebraciones en todos los lados, pero esto es como más discreto, es más difícil de saber si no estás mucho en la cultura musulmana.
1: Es verdad, yo siempre digo, yo llevo aquí en Castellar, llevo 26 años, yo siempre digo, llevamos una culpa, que somos muy culpables los musulmanes, todos los musulmanes. Yo no tengo ninguna diferencia entre marroquí, argelino, pakistaní, mauritani, no, senegalí, no. Porque nos une la religión. Entonces, aquí nosotros no hacemos nuestros deberes para, digamos, para dar la imagen o para explicar, para aclarar la religión musulmana que es. Me explico, no hay conferencias, no hay congresos, estamos encerrados, para decirlo tal cual. ¿Qué nos interesa? Trabajar, volver a casa, bajar a Marruecos. Es un ciclo cerrado. No, lo correcto no es, porque ustedes no saben nada de nosotros. Ni nosotros, la mayoría de nosotros, no sabemos nada de la religión cristiana, para decirlo entre comillas. Cualquier preguntamos, una pregunta, dos preguntas y nos quedamos cortos para saber el vuestro y para que vosotros sepáis el nuestro. Normalmente tenemos que intercambiar, digamos, lo que es entre vosotros y entre nosotros.
0: Porque aquí tenemos, hablamos de dos calendarios diferentes. Obviamente hoy por estándar, ¿no?, nos regimos, sí, por el calendario gregoriano.
1: Sí. Sí.
0: ¿Cómo incluís vosotros este otro calendario? Porque hablabas del Ramadán, que sí que os lo marca, sí, esto, pero ¿lo usáis únicamente a un nivel religioso o lo usáis también a un nivel, por entendernos, profesional?
1: Bueno, el calendario, digamos, europeo, cristiano, lo usamos en las administraciones, sea cualquier país, sobre todo los países de Magreb Árabe, usan el calendario, digamos, europeo, pero en paralelo usamos también el calendario musulmán. ¿Dónde aparece nuestro calendario musulmán? Sobre todo en algunas fechas muy determinadas, hablando del mes de Ramadán, hablando de los viajes a la Meca, hablando de la fiesta del sacrificio, hablando del fin de Ramadán, entonces hablando del primer año, digamos, del calendario musulmán, que estamos hablando de 1448, estamos, en vez de 2026, porque el calendario musulmán vino muchísimo después, a partir del 600, del 24 de septiembre, 622. Empezó, digamos, el calendario musulmán.
0: ¿Y por qué tiene, hablabas ahora de que esto se inicia con la migración de Mahoma de la Meca a Medina?
1: Sí.
0: ¿Por qué es tan importante para los musulmanes esta fecha tan significativa?
1: Es verdad, sí. Es una pregunta muy importante que también para explicarla. Durante la vida del profeta no se podía, digamos, iniciar el calendario musulmán. Pero después de la muerte del profeta, habían, digamos, unas cartas, unos documentos, y el tercer compañero, que se llama Omar, del profeta, el compañero del profeta, entonces empezó, quería registrar, digamos, los mensajes, las tarjetas, las cartas, las tarjetas. Entonces allí se hicieron una comunión, digamos, de los musulmanes y los líderes musulmanes. Entonces se pusieron en su momento de acuerdo para empezar a registrar como historia a partir de la inmigración del profeta.
0: Porque esta es una celebración festiva, entiendo, para todos los credos musulmanes.
1: ¿El primer día o el décimo día?
0: Cambian.
1: Sí.
0: Ah.
1: Sí.
0: Porque ¿Qué cambios encontramos aquí?
1: El primer día es un día festival, digamos, es un día festivo en todos los países musulmanes. El décimo día, lo que hemos dicho, normalmente el décimo día no se trata de los musulmanes, se trata de la historia, digamos, de Moisés, ya lo hemos dicho antes, ¿vale? Entonces es un agradecimiento a Dios, que los musulmanes ayunan los 90% ayunamos dando las gracias. Hay un 10% del resto del mundo árabe musulmán, una línea muy grande debajo árabe musulmán, que lo celebran con petardos, con comida. Bueno,
0: ya más como lo hacemos
1: más
0: aquí,
1: como
0: ¿no?
1: Aquí.
0: Más...
1: Vale, sí.
0: Porque
1: sí.
0: Esto se puede celebrar, igual que se celebra aquí el fin de año, que es algo ya más pagano, por entendernos, que menos ligado a la religión. ¿Allí lo puede celebrar cuando se celebra? ¿Lo puede celebrar cualquiera también?
1: Sí, sí. Se celebra en las mezquitas. Y se celebra también en las casas, entre las familias. Las familias se invitan, se adjuntan, más decirlo bien, se adjuntan. Y en las mezquitas también se celebran por la última oración, con suplicaciones, bendiciones y también algo de comida, sobre todo el cuscús. El cuscús es el más típico de estas celebraciones religiosas.
0: Porque, ¿qué valores? Hablabas de este ayuno que se hace este primer día. ¿Qué valores, qué reflexiones? Aquí tenemos siempre la lista esta que nunca cumplimos, ¿no? De las 15 cosas que quiero hacer este año, ¿no? Que luego no cumples nada, ¿no? Del ir al gimnasio y tal. Vosotros, que es, parece que es algo más profundo en este aspecto, porque está más ligado a la religión, ¿qué valores o qué reflexiones se promueven?
1: El décimo día, estamos hablando del décimo de día.
0: Décimo, ¿sí? Día, sí.
1: Décimo día. Este día es un día, lo hemos dicho, que es un día muy religioso. El primer día religioso histórico, político, porque entra la inmigración, entra la, digamos, los mensajes del profeta y tal. Pero el décimo día es un día muy religioso, entonces, digamos, es un día bastante, bastante serio, para decirlo, ¿vale? Entonces lo haces de una manera voluntaria, no es obligatorio, y bueno, te queda cada uno, depende del grado de su práctica religiosa. Sí.
0: Porque, ¿qué podríamos aprender los que no somos musulmanes de estos dos días de celebración? ¿Qué mensaje podríamos extraer de todo esto,
1: sí,
0: a través de la religión musulmana?
1: Sí, para mí el mejor mensaje que podemos, digamos, transmitir a partir de estos dos días es la convivencia entre todas las religiones, el ser humano, sea lo que sea. No hay ninguna diferencia. Incluso este día, lo que hemos dicho antes, no fue nuestro día como musulmanes, fue el día de los judíos. Entonces los musulmanes están dando el agradecimiento a Allah, a Dios, por salvar la vida de un profeta de los judíos. Entonces aquí parece, digamos, un sacrificio hacia otra religión, supongo, otros creyentes, si me explico, ¿vale? Moisés era el profeta o el mensajero de los judíos, no era para nosotros, pero llevaba las mismas normas, los mismos mensajes, las mismas reglas que llevó su hermano Mohammed. Que la paz y la bendición sean para él.
0: Al final el mensaje, ¿no?, de las religiones viene a ser, el definitivo viene a ser más o menos igual, ¿no? La paz y la convivencia.
1: La convivencia, el sacrificio, el respeto. Es así, son los pilares, digamos, de la vida. Lo que hemos perdido ahora, estos pilares. Vemos cómo va el mundo, esperemos que venga un día que cada uno de nosotros sea responsable de su mensaje en esta vida.
0: Esperemos sí, que así sea, porque un poco de paz ahora mismo en el mundo
1: nada
0: vendría bien.
1: No cuesta nada.
0: Pues Abdalá Laksiyer, gracias por estar aquí con nosotros en el Kunaktats y por esclarecernos esta fiesta del Ras Hasaná, que muy desconocida para esta parte del planeta.
1: Muchas gracias a vosotras y os agradezco molt por la benvinguda que me habéis donat y bueno, y muchas gracias a trabajada.
0: Muchas gracias.
1: Gracias a vosotras.

0: Pero tú sabes cómo se va a llamar esto, gilipollas. El señorío del mar. ¿Cómo quieres que lo venda si no se ve el mar?
1: Aquí no se puede construir.
0: ¿Te voy a tener que dar otro chalet?
1: Aquí no.
0: Tú recalifícamelo, tú recalificas que yo ya...
1: Eso hay que votarlo.
0: ¿Pero cuándo ha votado tú, sinvergüenza? ¿Cuándo ha votado tú?
1: Araceli.
0: Araceli es de la casa, coño.
1: Sí, pero se está moviendo, conoce a gente en medio ambiente.
0: ¿Qué me estás hablando de medio ambiente? Estamos tú y yo aquí, Joaquín. ¿Qué quieres?
1: Estoy cansado.
0: Claro que estás cansado. Yo también estoy cansado. Tengo un tumor en la cabeza. Veo manchas. Ahora te veo, tía, a tu lado una nube rosa.
1: No.
0: Sí, que tengo cáncer. Me han dicho que tengo cáncer.
1: Pero... no sé, ¿cómo estás? ¿Puedo hacer algo?
0: Dame la licencia, dámela.
1: ¿Pero tienes o no?
0: Que sí. Bueno, no. No. Pero a veces pienso que sí, ¿eh? Y sí, lo vamos a tener tú y yo con tanto estrés. No te extrañe que cualquier día casquemos en cárcel.
1: Me descojono contigo, ¿eh?
0: Yo también me descojono contigo. ¿Me la vas a dar o no?
1: ¿Y si lo miran en medio ambiente?
0: Realmente somos todos, hombre.
2: Hola, amics.

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1: Más de 160 escuelas e institutos de Cataluña se han adherido ya al manifiesto Aturen sortidas y colonias y han lanzado un aviso contundente. Si el Departamento de Educación no atiende sus demandas de mejora laboral y de recursos, el próximo curso 2026-2027 no organizarán colonias ni salidas escolares. La iniciativa, que ha ido creciendo en pocas semanas, sitúa a la Generalitat ante un pulso que afecta de lleno a las familias y, sobre todo, a los alumnos que podrían quedarse sin una de las experiencias educativas más valoradas del curso. Un pulso a la Generalitat a costa de las colonias. El movimiento surge de un colectivo de docentes que ha impulsado el manifiesto Aturen sortidas y colonias, donde se comprometen a suspender estas actividades si la consellería no introduce mejoras claras en sus condiciones de trabajo. Los profesores denuncian que hoy por hoy las colonias y excursiones dependen en gran medida del voluntarismo del claustro, que asume horas extras, desplazamiento y responsabilidad fuera del horario lectivo sin una compensación real ni en tiempo ni en recursos. Según los promotores, más de 160 centros de todo el territorio se han sumado ya a la protesta y la lista sigue abierta. El calendario que plantean fija la medida de inversión para el curso 2026-2027, lo que deja unos meses a la Generalitat para abrir una negociación seria antes de que la amenaza se convierta en una realidad que afectaría a miles de alumnos catalanes. Familias entre el apoyo y la preocupación. Las asociaciones de familias y la AFAC han expresado su apoyo a las reivindicaciones del profesorado, al considerar que la situación actual es insostenible y que las colonias no pueden descansar sobre el sacrificio personal de los docentes. En declaraciones recogidas por 3CAT, representantes de familias han subrayado que la protesta pone sobre la mesa un problema estructural de recursos y de reconocimiento del trabajo del profesorado. Al mismo tiempo, muchas familias muestran una profunda preocupación por el hecho de que la medida de presión se traduzca en que los hijos se queden sin colonias ni salidas. Padres y madres recuerdan que los alumnos no tienen ninguna culpa del conflicto laboral y temen que sean ellos los principales perjudicados si la Generalitat y los docentes no llegan a un acuerdo a tiempo. El valor educativo de las colonias en cuestión. Tanto las asociaciones de familias como entidades del ámbito educativo insisten en que las colonias y excursiones no son un lujo ni un simple complemento, sino una parte esencial del proyecto educativo. La Alianza de Educación 360, por ejemplo, ha recalcado que estas actividades fomentan la convivencia, el trabajo en equipo, la autonomía personal y el contacto con la naturaleza, y que tienen un impacto especialmente positivo en los alumnos de entornos más vulnerables. En este contexto, voces del sector alertan de que la eventual cancelación de colonias agravaría las desigualdades, ya que muchas familias no pueden ofrecer por su cuenta experiencias similares a sus hijos. De ahí que el debate se haya desplazado rápidamente hacia la responsabilidad de la administración autonómica para garantizar que estas actividades se mantengan sin que dependan únicamente del esfuerzo extra de los docentes. La Generalitat presionada para dar respuesta. Con la adhesión de más de 160 centros en manifiestos, el conflicto trasciende el ámbito local y se convierte en un problema de alcance nacional en el sistema educativo catalán. El gobierno queda así emplazado a dar una respuesta concreta a las reclamaciones de los claustros si quiere evitar un escenario en el que miles de niños vean recortadas de facto sus oportunidades educativas fuera del aula. Las próximas semanas serán clave para comprobar si el Departamento de Educación abre una negociación real que permita desactivar la amenaza antes de que llegue el inicio del próximo curso. Mientras tanto, las familias observan con inquietud un pulso político y laboral cuyos efectos, de no resolverse, podrían pagarlos los más pequeños.
0: Gracias, Lalo. Xavi, ¿cómo van al buitema?
2: El domingo 8 de marzo se celebró el Día de la Mujer 2026 y las calles se llenaron de manifestaciones y con concentraciones. Un año más, el 9N llegó cargado de reivindicaciones, entre ellas la lucha por la igualdad de derechos laborables, por la reducción de la brecha salarial o por la presencia femenina en sector masculinizado en un inicio de año con al menos 10 mujeres asignadas por sus parejas o exparejas. La jornada también vino marcada por la creciente división dentro del movimiento feminista. Hubo convocadas marchas y manifestaciones en todo el país. Y en Madrid fueron divididas otro año más, pero algunas de ellas sufrieron sesiones por primera vez, como en Bilbao.
0: Gracias, Xavi. 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

0: Una batalla tras otra. Mejor casting, una batalla tras otra. Mejor guión original, Los Pecadores. Mejor guión adaptado, una batalla tras otra. Mejor película internacional, Valor Sentimental, Noruega. Mejor película documental, Nobody contra Putin, Las Quereras que Pop. Mejor montaje, una batalla tras otra. Mejor fotografía, Los Pecadores. Mejor diseño de producción, Frankenstein. Mejor vestuario, Frankenstein. Mejor maquillaje y peluquería, Frankenstein. Mejor música. Mejor sonido, PU, la película. Mejor canción original, Golden, Las Guerreras que Pop, entre otros.
1: Gracias, Xavi. Joan, van a haver eleccions al Barça.
2: El Futbol Club Barcelona registra una participació del 42,34% en les eleccions de 2026, con 48.482 socios ejerciendo su derecho a voto hasta el cierre de los colegios electorales. Joan Laporta logró una victoria histórica y seguirá al frente del Fútbol Club Barcelona tras pulverizar a su rival en las urnas. El socio barcelonista otorga una confianza ciega al actual presidente para liderar el club durante los próximos años, con una diferencia aplastante. El resultado final del escrutinio confirma un respaldo masivo al proyecto, que inició hace 5 años y ahora recibe el blindaje definitivo de la masa social. Con el 100% de los votos escrutados, Laporta suma 32.934 papeletas, lo que representa un espectacular 68,18% del total. Estas cifras certifican que el barcelonismo opta por la estabilidad y el crecimiento en un momento crucial para el futuro de la institución. Las 122 mesas contabilizadas dibujan un mapa electoral teñido de azulgrana, donde el actual mandatario no ha dado opción alguna a la sorpresa desde el inicio.
1: Gràcies, Joan. Mestre, per fi han baixat l'IVA de la benzina.
3: Entra en vigor el decreto anticrisis del gobierno. Los combustibles entre 20 y 30 céntimos más baratos. Las gasolineras han empezado a aplicar las medidas para paliar los efectos de la guerra en Oriente Medio. Muchos conductores se han acercado a repostar, formando grandes colas en muchas estaciones de servicio. A pesar de que se ha dejado de repostar oro, llenar el depósito sigue siendo un bien de lujo. La situación en el Golfo Pérsico, lejos de arreglarse, el estrecho de Hormuz sigue bloqueado, a pesar de las amenazas de Trump.
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4: Y hasta aquí nuestro programa. Os deseamos desde el Jerónimo de Moragas una feliz Semana Santa y unas felices fiestas. Un placer saludaros. Chao.

0: que puedan haber estado estos ratones que normalmente suelen ser silvestres, o sea, que no son los ratones comunes, y que por lo tanto las medidas de prevención, como es todo, ¿no?, son clave. Y si es que hay algún caso que pudiese ser, que hubiese una sospecha de, lo prioritario aquí es la atención oportuna, ¿no? Llegar tan pronto como sea posible, porque dado que no hay una vacuna, no hay nada, pues prevenir y poner a la persona los cuidados que corresponde para evitar una muerte, ¿no? Entonces, claro, yo lo veo por las redes sociales y me quedo un poco sorprendida por la particularidad de la situación. Y también pienso que, bueno, esto trae muchos temas a nuestra mesa, ¿no? Primero, la cuestión de esta especie de trauma a partir del coronavirus, según el cual las personas ya, o sea, no hay ningún tipo de filtro y comienza el avasallamiento de teorías de conspiración, ¿no? Que prácticamente todo lo que pueda ser un roedor en este caso podría transmitir la enfermedad. Que si, qué tipo de educación recibimos cuando se trata de cuestiones sanitarias, ¿no? En cuanto a la prevención, en cuanto a cómo se llega a producir un medicamento, qué pasa con las vacunas, que es exactamente el mismo tema que derivó de cuando el coronavirus, ¿no? Las medidas de salud pública, las medidas preventivas, cuáles son las mejores, ¿no? O de qué estamos hablando cuando sabemos que la vacunación es una medida de salud pública que tiene una gran efectividad, pero ¿qué pasa cuando hay discursos anticientíficos? No sé si es una deliberada ignorancia de la población, ¿no? Falta de compromiso de parte de quienes estamos haciendo educación, la universidad, formación, etcétera, en la divulgación de cómo se hacen las cosas, cómo se hace la ciencia, cómo se llega a hacer una vacuna, qué medidas y qué pasos se hacen para, qué pasos se requieren para mantener a la población, digamos, y mantener unos equipos sanitarios dispuestos a actuar en el caso de que haya pandemias, ¿no? También nos pone en la situación de, bueno, hay una estrategia global de salud, la estrategia One Health, desde la Organización Mundial de la Salud, que tiene que ver precisamente con tres ejes. Aquí hay un triángulo que es el ser humano, que son los otros animales y el medio ambiente. Las pandemias están aquí en el centro, ¿no? Lo pudimos ver en el coronavirus, lo podemos ver en las pandemias que podrían venir de la mano de zoonosis, de enfermedades que se transmiten desde los animales a los seres humanos. ¿De qué manera estamos abordando normalmente la zoonosis? Bueno, lo estamos viendo con lo de los cerdos acá en Cataluña también, ¿no? La estrategia suele ser una estrategia cortoplacista, reactiva, que es la matanza masiva. Se responde, ¿no?, una reacción invocando la bioseguridad. Y la estrategia One Health, más bien, desde donde se debería abordar es dado que existen una serie de condiciones globales que nos exponen a situaciones de emergencia en salud pública, como podría ser una pandemia derivada de zoonosis, estoy hablando exclusivamente de este tipo de pandemias, vemos que hay una globalización del comercio, ¿no? Que hay un gran movimiento de personas en el mundo, hay conflictos armados, hay cambio climático, ¿no? Esta estrategia debería abordarse no solamente pensando en los intereses de los seres humanos, sino que también formamos parte de esta cadena, ¿no? De este entramado evolutivo que son los otros animales, que es el medio ambiente, y que por lo tanto hay una cuestión que hay que abordar y a la que hay que sentarse a conversar, que es cómo tratamos a los otros animales en distintos contextos, ¿no? El asesinato masivo de animales, ¿no? El culling, la matanza, en este caso, de posibles vectores de enfermedades, es cortoplacista, no considera la complejidad ecológica en los que estos animales están insertos, y cuando se hace desde un punto de vista exclusivamente humano, desatendemos otros factores y nos llevan a situaciones en que, bueno, son insostenibles, y son injustificables éticamente hablando también, ¿no?
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0: En Bandolera, la primera de las tres canciones que nos destaca Salvatore Adamo. ¿Cuál podría ser la segunda?
1: La segunda, he visto en internet que Mis manos en tu cintura fue elegida hace algunos años, una de las canciones más populares de todo el tiempo. Para mí es un honor extraordinario. Nenancio te ons, mis manos en tu cintura.

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1: Mis manos en tu cintura, que para muchos oyentes nuestros es más que una buena canción, porque era uno de los temas indispensables en aquellas fiestas particulares de los años 60, ¿sabes? Cuando los chicos estábamos esperando siempre que llegasen los lentos, que siempre llegaban tarde porque las chicas se tenían que ir muy pronto a casa, ¿no? Pero antes de irse siempre sonaba Mis manos en tu cintura. ¿Cuál podría ser la tercera, Salvatore?
2: La tercera es Mi gran noche. La versión de Rafael es una canción para dar esperanza. Mi versión es un delirio de una noche de un pobre obrero que sueña que baila con todas las chicas. Cansa.

0: Mi gran noche, antes mis manos en tu cintura y para empezar en bandolera, las tres canciones especiales que nos ha destacado Salvatore Adamo. Has hablado de escuchar la radio. La radio, estamos en la radio ahora, Salvatore.
1: Sí,
0: la radio ha sido importante en tu vida.
1: Para mí ha sido capital, porque yo me hizo conocer con un concurso de canto que iba en radio. Y había participado sin dirlo a mi padre, que mi padre hacía muy esfuerzos para pagarme los estudios y no comprendía que yo con mi voz podía pretender de cantar. Y entonces participó sin que él lo sepa. Y cuando pasó por radio 15 días después, mi padre descubrió que yo había ganado un concurso radiofónico, y así mi padre me dio la permisión y me ayudó y fue mi manager hasta que desaparece. Voilà, la radio, para mí la radio tiene imagen también, me hace soñar la radio.
0: Qué bonita historia, qué bonito lo que dices de nuestro medio, el que nos apasiona, la radio. Y qué curioso, ¿no?, que fuiste, te presentaste, como tantos otros grandes artistas, te presentaste a un concurso de radio de escondidas de tu padre, ¿no? Porque a lo mejor a lo mejor entonces él no quería que te dedicases al mundo de a ser artista, ¿no?
1: Él quería que yo estudiase, que para él, que había trabajado en la mina de carbón, haber un hijo profesor de idiomas germánicas era ya una promoción social. Y la verdad es que era en una corrala a la iglesia, y que el pastor me había aconsejado de dejar la coral, que no tenía la voz para cantar.
0: Bueno.
1: Era un ¿cómo digo? Un complote contra mi voz.
0: Pero ganaste el concurso, ¿eh?
1: Sí, ganó un concurso de circunstancia también.
0: Muy bien. Sí, sí. Pero hay una pregunta obligada también en este programa, Salvatore.
1: ¿Sí?
0: ¿Qué canción te hubiera gustado escribir a ti, de cualquier autor?
1: ¿Cuántas veces cuando prendo la ducha escucho la radio y oigo canción? Esa me gustaría escribirla. A mí una canción, cualquier canción de Georges Brassens.
0: Uh-huh. Cualquiera.
1: O una cualquiera, porque Brassens es un maestro.
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0: Tu també l'estaves cantant?
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0: 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Quizás. Yo vendo unos ojos negros. O aquellos ojos verdes.
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0: El bodeguero.